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0: 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La temperatura en Radio Imagina. En Osorno, 6 grados. En Santiago, 10 grados.
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0: La hora en Radio Imagina. 8:57 minutos. A esta hora, el cantante Camilo VI en Radio Imagina. 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

0: 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La temperatura en Radio Imagina. En Santiago, 9 grados.
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0: 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La hora en Radio Imagina, 10 de la noche. A esta hora, el músico Bob Dylan en Radio Imagina. Con fuerza de voluntad se puede hacer cualquier cosa. Con fuerza de voluntad, uno puede determinar su propio destino.
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0: 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La temperatura en Radio Imagina. En Santiago, 8 grados.
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0: 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La hora en Radio Imagina. 10:59. A esta hora el cantante Luis Miguel en Radio Imagina. Mantengo mi cordura al mantener mi cordura. 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

0: 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La temperatura en Radio Imagina. En Santiago, 7 grados.
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0: La hora en Radio Imagina. 11:59. A esta hora el cantante Luis Miguel en Radio Imagina. 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

0: La hora en Radio Imagina. 12:58 minutos. A esta hora el actor Al Pacino en Radio Imagina. Las obras de Shakespeare son más violentas que Scarface.
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La hora en Radio Imagina. 2:00 a.m. A esta hora el cantante Alejandro Sanz en Radio Imagina. Cuando hay verdadero amor, no hay distancia. 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

La hora en Radio Imagina. 3:00 a.m. A esta hora, el cantante Rafael en Radio Imagina. Los jóvenes se enamoran, se desenamoran. Es la eterna historia. Sin eso, no habría canciones ni nada. 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

0: La hora en Radio Imagina.
1: 4 de la mañana.
0: A esta hora, el escritor Charles Bukowski en Radio Imagina. Qué raro, ¿verdad? Que dos personas tan diferentes puedan hacerse tan felices. 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

La hora en Radio Imagina. 5:03. A esta hora, el escritor Orhan Pamuk en Radio Imagina. Felicidad es sostener a alguien en tus brazos y saber que sostienes el mundo entero. 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

0: La hora en Radio Imagina. 6:00 a.m. A esta hora, el actor y director Clint Eastwood en Radio Imagina. La gente dice que deberíamos dejar un planeta mejor para nuestros hijos. La verdad es que deberíamos dejar unos hijos mejores para nuestro planeta. 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

0: La temperatura en Radio Imagina. En Santiago, 4 grados.
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0: La hora en Radio Imagina. 6:58 minutos. A esta hora, el escritor y filósofo Jean-Jacques Rousseau en Radio Imagina. Las cartas de amor se escriben empezando sin saber lo que se va a decir y se terminan sin saber lo que se ha dicho. 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
7: Comenzamos puntualmente. ¿Cómo les va a ustedes? Muy buenos días. Nosotros felices, con energía, con el ánimo de siempre para acompañarles como cada mañana aquí en Panorama Imagina. 7:00 a.m. con segundos nada más de este día jueves. ¿Cómo te queremos jueves? ¿Ah? Jueves 13 de agosto, con mucho que compartir con cada uno de ustedes que ya se encuentra aquí en la cita con nosotros de lunes a viernes entre las 7:00 y 9:00 a.m. Tenemos tanto que compartir con ustedes en esta oportunidad, bueno, como cada mañana, la verdad, ¿eh? Y en materia musical, ¿sabes quiénes nos van a acompañar? ¿Quiénes nos harán cantar de aquí a las 9:00 a.m? Tenemos al grupo The Beatles, el sonido, el ritmo del grupo ABBA, Alejandro Sanz. Se suma también la gran Rafaela Carrá, la colombiana Shakira, Camilo VI, Luis Fonsi. Muchos son los artistas convocados para este penúltimo día de la semana, que viene también cargado de noticias, con premio, con pregunta y mucho más. Bienvenida, bienvenido.
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7: bastante tibio, diría yo, con un pequeño guiño a lo que va a ser la primavera, pero lluviosa parece será. 5 grados tenemos en Santiago en este preciso momento y para hoy estamos esperando una máxima probable de 19-20 grados. A 18 grados llegarán los termómetros, ¿dónde? En Rancagua y también en Talca, para Chillán y Concepción, en esta oportunidad el termómetro podría alcanzar los 15 grados. 14 grados ¿para dónde? Para Temuco, para Valdivia, no así en Puerto Montt, que en esta oportunidad los termómetros dirán 11 grados, en Coyhaique 4 grados y en Punta Arenas una máxima probable de 6. Ausencia de lluvia en toda esta parte del territorio nacional. Pero si nos vamos al norte, en Arica, en Iquique, máxima probable. En Arica 23, 21 en Iquique, cielos nublados variando a nubosidad parcial. Llovizna matinal con viento importante, esto es en Antofagasta, con una máxima de 19 grados, al igual que en Copiapó, La Serena, Coquimbo y la región de Valparaíso. ¿Qué dirán los termómetros? Esta jornada de día jueves 13 de agosto llegarán a los 18 grados. Y mucha atención, porque se avecina un nuevo frente de lluvia aquí a la región metropolitana. De hecho, Santiago tendrá su jornada de lluvia más intensa. ¿Cuándo? El día sábado. A prepararse entonces. Y comenzamos de inmediato con buena música a esta hora de la mañana. ¿Y con quién será? Con el gran Rafael, que ahora muy pronto, en octubre próximo, 2 conciertos en Chile. Cantamos junto a él esta canción titulada de esta manera.

supuesto que compartimos de inmediato junto a ti a esta hora de la mañana lo que dice la prensa esta jornada de día jueves que recién comienza. A modo preventivo, autoridades deciden mantener la mensajería de evacuaciones, donde en el norte, y extender hasta el viernes la suspensión de clases en Atacama. Para el fin de semana se proyectan bajas temperaturas en toda la zona norte de nuestro país. Con los tres vetos del gobierno aprobados y un bullado caso de descoordinación política entre ministros, parece que nadie llamó al ministro por teléfono, ¿eh? El Senado puso fin al trámite de la mega reforma. Esta jornada, el escenario de debate por las reformas impugnadas enfrentará una nueva audiencia en el Tribunal Constitucional. Con mayoría opositora quedó conformada la comisión investigadora sobre las presuntas irregularidades en la gestión de ¿quién? De la exministra Steiner. La instancia citó para el lunes a la exsecretaria de Estado en medio de amenazas de una acusación constitucional. Hoy jueves también saldrá de Chile el primer envío de ayuda humanitaria a Colombia tras el terremoto. La Cancillería gestiona además la repatriación del cuerpo de un niño pequeño fallecido en medio del derrumbe de la escuela en Bogotá. Mientras tanto, el balance del gobierno de Colombia eleva a 265 el número de personas fallecidas y casi 500 los desaparecidos, 265 el número de muertos y casi 500 los desaparecidos tras el terremoto ocurrido el día lunes de esta semana. Y en otras informaciones, ¿saben qué fijarte? ¿Y qué fijarte al momento de elegir un centro de estética? ¿Eres amante del café? ¿Cómo saber si estás consumiendo o tomando mucho café todos los días? Te lo voy a contar más adelante aquí en el 88.1. Son las 7 de la mañana con 10 minutos. En la música, ¿con qué nos quedamos? Con un gran recuerdo. Es La Gran Maritrini en el 88.1. Yo no soy esa.

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1: Y con novedades, ¿qué creen ustedes? 7:16, luego de escuchar a Ian y Toñi, tenemos información proveniente de las calles. En Peñalolén, restricción de pista, esto es en el cruce, Avenida Larraín con Avenida Tobalaba, debido a un procedimiento de bomberos por una colisión entre un auto y una moto. Ya se puede apreciar, ¿eh?, bastante congestión vehicular en ese punto de la comuna de Peñalolén. Recordamos también que por trabajos de reparación de la calzada en Vespucio al norte, entre el sector de Presidente Riesco y Cerro Colorado, habrá reducción de la capacidad hasta el 30 de septiembre. Escucharon bien, hasta el 30 de septiembre. Tiempo de viaje entre el cruce de Cristóbal Colón y Presidente Riesco en horario punta, obviamente se podrá ver incrementado. Nos vamos a la comuna de Santiago, tránsito suspendido en Avenida Pedro Montt al oriente y poniente entre el Club Hípico y Avenida Biel debido a un amplio procedimiento policial y de gendarmería. Así que la invitación es ojalá optar vías alternativas como Avenida Rondizoni. Mientras Metro de Santiago te saluda a ti que eres usuario del tren subterráneo y informándote que se encuentra operativo en su totalidad, con la red completamente operativa hasta ahora de la mañana.
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1: ¿Qué dicen las bencinas en esta oportunidad? Mucha atención. Según el informe de la ANAP que se publicó recientemente, el precio de la bencina esta semana no debería verse de ninguna manera modificado, así que no hay ninguna alteración en los precios de las gasolinas a contar de esta semana. Volvemos a la música, son exactamente las 7:18 y ahora nos vamos a quedar con una agrupación que nosotros queremos mucho, ustedes igual. Y hay una frase clásica, la dice Paul McCartney, la dijo en su momento: no importa lo joven o viejo que seas, siempre puedes aprender y crecer. Palabras de Paul McCartney, nos quedamos con The Beatles, Let It Be.

0: saludamos al grupo ABBA aquí en Panorama Imagina. Son las 7 de la mañana con 25 minutos de este día jueves 13 de agosto que recién está comenzando. Y preparándonos ya para el fin de semana que cada vez se está más cerca de nosotros. A ver, vamos con la pregunta de la mañana. Tenemos el premio también para degustar. Es un premio fantástico para que puedas regalonear a tu paladar. A ver, ojo, porque para los fanáticos del pollo crispy, fíjense que junto a Barrio Chicken queremos regalonear a los auditores, a nuestras auditoras, con un concurso de esos que dan hambre, ¿eh? 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Tienen que responder a la pregunta de esta mañana. A propósito de ello, de buena comida, fíjense que volvieron a destacar, ¿eh? El Test Atlas volvió a destacar a nuestro país en el escenario gastronómico internacional, esta vez con un ranking dedicado a algunos platos de pescados y mariscos icónicos más importantes del mundo. Se trata de las machas a la parmesana. Qué sabroso, ¿no? Un rico caldillo de congrio, la paila marina, preparaciones que aparecen como representantes de la gastronomía marina chilena. Entonces, a nosotros, como nos gusta recordar, hacer que también rememores, ¿cuál era tu plato favorito de la infancia? Aquel que te preparaba tu mamá o tu abuelita. ¿Cuál era tu plato favorito de la infancia? A lo mejor habrá sido la cazuela, el arroz con huevo, el puré con salchichas, como dice la canción de Cachureo. En cuanto a postres, el arroz con leche, la leche asada. ¿Cuál era tu plato favorito de la infancia? Tu preferido, aquel que te preparaba la mamá o tal vez la abuelita. Estamos esperando tu opinión a partir de este preciso momento en el WhatsApp de la radio, +569 97 67 37 15 97 67 37 15, para que además puedas concursar por las gift cards en esta oportunidad.
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0: 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Para esas mañanas caóticas, muévete más tranquila, muévete más tranquilo. 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Vamos a cantar con ellos en los próximos minutos.
1: 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La temperatura en Radio Imagina. En Coyhaique, 3 grados bajo cero. En Santiago, 5 grados.
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0: Y ahora que estamos de regreso, faltan 26 minutos para que sean las 8 de la mañana. ¿Sabes cómo ve el amor? Nuestro querido Alejandro Sanz lo ve como una fuerza viva, inevitable y capaz de renovarse a pesar de los fracasos. ¿Y tú qué piensas? El 88.1. Lo escuchamos inmediatamente con Y solo se me ocurre Marte.

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1: ¿Eres amante del café? ¿Sabes cuántas tazas de café realmente son demasiadas? Es una pregunta que muchos se hacen, ¿eh? Especialmente quienes buscan aprovechar sus beneficios para estar más despiertos, más atentos. Hasta 400 miligramos de cafeína al día, hasta 400 gramos de cafeína al día, eso. Se consideran seguro para la mayoría de los adultos sanos, ¿eh? Lo que equivale de 3 a 5 tazas de café filtrado, eso es lo ideal. Sin embargo, esto puede variar según cada persona. El número de tazas no es el único indicador. Algunas personas pueden presentar efectos adversos con cantidades menores de cafeína debido a diferencias en la genética, en la edad, de pronto la ingesta de algunos medicamentos, a enfermedades o una mayor sensibilidad individual. Entre las principales señales de consumo excesivo de café se encuentran, por ejemplo, nerviosismo, temblores, irritabilidad, dificultad para conciliar el sueño y molestias digestivas. Ahora, si a lo mejor te hace sentido algo de lo que te estoy diciendo, si presentas alguna de estas molestias, no hay por qué presentarlas todas, ¿no? Podría ser que estás consumiendo mucho café al día, así que la recomendación es apuntar a la moderación. El café, que es sabroso, por supuesto, sí, y si uno tiene la posibilidad de consumir café filtrado, mejor aún. Y no más allá de las 4 de la tarde, ¿eh? Una tacita de café, dicen los especialistas.
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1: Un buen café en la mano mientras escuchamos buena música. Nuestro siguiente invitado, antes de dedicarse a la música romántica, fíjense que cuando era jovencito tocó en un grupo de rock. ¿Me lo van a creer o no? Estoy hablando del mismísimo José Luis Perales, a quien ya escuchamos a esta hora de la mañana en Panorama Imagina con esta hermosa canción titulada Por Amor.

0: Qué hermosa canción, ¿eh? Sí, de bellas canciones, interpretaciones inspiradas en el amor se trata. Esta es una de ellas, junto al gran José Luis Perales. Faltan 16 minutos para que sean ya las 8 de la mañana. Hablemos de belleza, hablemos de la fiscalización a nivel nacional, aquellos centros de estética. ¿Qué fijarse también al momento de elegir un centro de estética? Bueno, el CERNAC anunció que durante las últimas 2 semanas ha estado llevando a cabo una fiscalización presencial a nivel nacional de diversos centros de estética. El objetivo, garantizar que los servicios cumplan con estrictos estándares de calidad y seguridad, evitando lo que ya sabemos, ¿cierto?, la exposición de los consumidores a riesgo de su salud física y emocional. El operativo se enmarca en el aumento significativo en la demanda de procedimientos estéticos faciales y corporales. ¿Ah? Basta con mirar, por ejemplo, redes sociales como Instagram, en este caso TikTok también, pero sobre todo en Instagram, la cantidad, la oferta enorme que existe en el mercado, y ante ello es importante seguir ciertas recomendaciones. Así que si tú ya estás pensando en hacerte algún arreglito, ir a alguna limpieza facial o algo puntual o medianamente que sea como invasivo, es importante seguir las siguientes recomendaciones a la hora de elegir. Verificar que el centro de estética cuente con autorización sanitaria de la Seremi de Salud. Eso debe estar visible ahí en la pared, en la muralla. Asegurarse de que los procedimientos sean realizados por profesionales calificados. Confirmar que los productos utilizados tengan registro sanitario. Por otro lado, también es importante siempre desconfiar de precios excesivamente bajos y tener en cuenta que las complicaciones derivadas de procedimientos mal realizados pueden tener consecuencias irreversibles. Recuerden la frase típica, ustedes saben que lo barato puede costar caro, incluso la pérdida de la vida.
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0: A ser cuidadosos, a exigir más a las personas que se dedican a esta materia. Mientras nosotros volvemos a la música, les quiero invitar a escuchar a quién. A una intérprete maravillosa, talentosa, enigmática. Estamos hablando de Shade, a quien ya escuchamos y recibimos el 88.1 con Your Love is King.

0: Hola, buenos días. Mi postre favorito o snack que me preparaban y hasta hoy día se lo preparo a mis hijas es la famosa papilla de plátano molido con jugo de naranja y cerelac.
1: Qué sabroso. Me acuerdo de esa mezcla perfectamente. ¿Eh? Muchísimas gracias. Son exactamente las 7 de la mañana con 55 minutos. Y en tu caso, cuéntame, ¿cuál era tu plato favorito de la infancia? Ese que preparaba tu mamá o preparaba tu abuelita. ¿Era algún plato en especial, el arroz con leche? ¿Algún plato como una cazuela, el charquicán? Puedes opinar con nosotros en el WhatsApp de la radio y vas a estar participando por una de las gift cards para que puedas disfrutar y degustar los sabores de Barrio Chicken, más 569-9767-3715.
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1: 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Vamos a hacer un alto comercial para regresar con Rafaela Carrá. Tenemos a la colombiana Shakira. Camilo VI también, que llega a acompañarnos con un gran recuerdo musical.
2: 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La hora en Radio Imagina, 7:58 minutos. A esta hora el piloto de automovilismo Ayrton Senna en Radio Imagina. El segundo es el primero de los perdedores.
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1: Y ya estamos de regreso con más canciones, con más clásicos de la música y ahora viajando a aquel año 1977 para recordar a la gran Rafaela Carrá. ¿Quieres saber a qué hora comienza a llover hoy en Santiago? Te lo cuento después de escuchar a Rafaela Carrá con esta canción titulada Fiesta.

0: Y cuando son las 8 de la mañana con 5 minutos, hoy jueves 13 de agosto, a prepararse. 13 de agosto, a preparar los paraguas nuevamente mientras escuchamos a Maná. Los paraguas volverán a ser necesarios aquí en Santiago también, ¿ah? Porque yo tengo la hora exacta. Un nuevo sistema frontal se aproxima a la zona central y dejará precipitaciones aquí también en la región metropolitana. De acuerdo con el pronóstico de la Dirección Meteorológica de Chile, las precipitaciones comenzarían durante la noche de hoy, tal como escuchas. Respecto del horario, indican los expertos en meteorología que el comienzo de las precipitaciones se dará a eso de las 8 de la noche. 8 de la noche, un poquito antes, un poquito después, pero ese sería el horario estimativo. El episodio podría no limitarse únicamente a este jueves, ¿ah? Según las proyecciones, qué buena canción de Maná. Compadre, con Alessia aquí nos damos la tarea de buscar canciones de lluvia. Y nos encontramos con muchas, como esta por ejemplo y la que viene a continuación. Mientras, te cuento que a las 8 de la noche entonces podría comenzar a llover y estas precipitaciones podrían extenderse durante los próximos 4 días. Es decir, viernes, sábado, domingo, lunes, para que nos hagamos ya la idea. ¿Te acuerdas de esta canción o no?
1: Lo sabía.
0: Lluvia, tus besos fríos como la lluvia. ¿Se acuerdan quién canta, no? Luis Ángel, un clásico inolvidable junto a este cantante músico argentino, ¿eh? Famoso por su balada romántica. Y de esta manera inspirándonos y esperando la lluvia que podría ya estar arribando a la región metropolitana hoy a las 8 de la noche. Así que mañana los quiero a todos con paraguas.
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0: Y regresamos a la música a esta hora en Panorama Imagina. Y a propósito de lo ocurrido en Colombia, este terremoto 7.4 que ha dejado más de 260 personas fallecidas, la cantante colombiana Shakira también es una de las artistas que ha hecho un llamado al apoyo, a la colaboración a través de sus redes sociales. La escuchamos aquí en Panorama Imagina en esta mañana de día jueves 13 de agosto. Gitana.

0: De pies a cabeza, ya escuchábamos a los mexicanos de Maná, que el próximo 15 de abril los vamos a tener en Chile, presentándose en el Estadio Monumental. A ver, vamos con la siguiente información. Tiene que ver con la salud mental, que iría de la mano al mismo tiempo. Salud mental con vida sexual, claro que sí. ¿Sabías que una vida sexual saludable puede ser además tu mejor aliada para cuidar tu bienestar mental y emocional? Bueno, en un mundo donde el estrés y la ansiedad parecen ser compañeros nuestros constantes, ver cómo pasa el tiempo, uno de pronto no se da cuenta que ya estamos a algunas semanas nada más de celebrar las fiestas patrias. Estos temas son realmente importantes de abordar, desde liberar endorfinas que te hacen sentir en la cima del mundo, hasta fortalecer la conexión emocional con tu pareja. Todo eso y mucho más ocurre en el encuentro sexual, cuando hablamos de un encuentro sano. Quien sabe más al respecto es nuestra amiga Marisol Sagredo, psicóloga, a quien le preguntamos exactamente qué relación existe entre la salud mental emocional y la vida sexual.
1: Hablar de este tema es súper bueno porque por lo general hay mucho tabú, el si tener una vida sexual sana mejora nuestra salud mental. Y la respuesta es sí, porque cuando disfrutamos de la sexualidad es como que el cerebro abriera su propia farmacia, porque libera un poquito de oxitocina, de dopamina, de endorfinas, y todo esto son antidepresivos y ansiolíticos naturales de nuestro propio cuerpo, que bajan el estrés, que reducen la ansiedad y nos regalan esa sensación profunda más de paz. Y también nos ayuda a dormir mejor. Entonces sabemos que además un buen descanso es un pilar súper importante para una mente estable. Pero para mí es importante aquí decir que lo importante es la palabra sana, salud sexual sana. Porque la gracia es que sea desde el deseo genuino, no desde la obligación. Una sexualidad sana, con consentimiento, sin culpas y con mucha comunicación, es súper positiva. Porque si la actividad sexual te genera angustia, vacíos o se usa como un escape, entonces no está sumando y es momento de mirarlo desde la terapia. Pero en resumen, no se trata de cantidad, sino de cómo te hace sentir, de disfrutar el cuerpo, solo o en pareja. Y también esto es un acto de autocuidado, porque el placer personal también es un poquito de salud mental.
0: La vida sexual activa y sana, yo me quiero quedar en este punto, porque más allá de la cantidad, disminuye claramente los niveles de cortisol, que es la hormona del estrés. Libera endorfinas que actúan como calmantes naturales, relaja el cuerpo y calma la mente tras la actividad. Fíjese que distintos estudios muestran que las personas que tienen relaciones sexuales una o dos veces por semana tenían un 30% más de inmunoglobina, un anticuerpo clave para defenderse de enfermedades respiratorias.
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0: Interesante, ¿cierto? Volvemos a la música. 8 de la mañana con 18 minutos. Con el sonido y el ritmo de una agrupación estadounidense que sabemos que la música también nos hace bien. Ellos se presentaron hace algunos días en el Teatro Caupolicán, pero repleto, todo el mundo bailando al ritmo de y celebrando los 50 años de Casey and the Sunshine Band. Nos quedamos con su música en Panorama Imagina con That's the Way I Like It.

0: Hola Edith, buen día. Bueno, el postre que a mi mamá me gustaba era la
1: ¿Ya?
0: sémola con leche. Un clásico, la sémola con leche.
1: ¿Ya?
0: Obviamente, el arroz con leche. Era muy bacán, muy rico. Ese
1: El
0: era mi
1: flan.
0: postre preferido hasta el día de hoy, pero la sémola es la que más a mí por lo menos me gusta.
1: Estoy completamente de acuerdo contigo. ¿Cuál era tu plato favorito de la infancia, preparado por la mamá, por la abuelita? Muchas gracias a nuestra amiga que también se contactó con nosotros. Tantos son los platos favoritos que, claro, uno siempre dice, hay que pensar en lo sano, en lo nutritivo. Sí, está bien, pero hay un plato que toda la vida ha sido el favorito cuando uno mira a nuestros hijos, ¿cierto? O a los sobrinos, el puré con salchicha, el puré con vienesa. ¿Se acuerdan de esta canción de Cachureo o no? Este clásico de la televisión infantil, ¿eh?, de los años 90, junto a Marcelo, salchichas con puré con todos los personajes del programa. ¿Cuál es tu plato favorito de la infancia? ¿Qué era lo que más te gustaba? Aquello que cocinaba tu mamá. Bueno, nos puedes contar y participar en el WhatsApp de la radio más 569-9767-3715. Qué buena canción, qué buenos recuerdos de los 90.
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1: Y mientras participas con nosotros y seguimos escuchando Cachureos, saludamos a nuestros auspiciadores en este preciso momento, porque nunca hay que perder la sonrisa. 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El pollo arvejado, también, ¿ah? El postre favorito de tu vida. El flan con leche, puede ser el flan, la leche asada. 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Hacemos un alto. Mientras piensas en tu plato de comida favorito de la niñez, vamos a regresar con Camilo Sesto. Tenemos a Luis Fonsi y mucho más.

0: momento y regresamos con más Panorama Imagina. 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La temperatura en Radio Imagina.
1: En Iquique, 19 grados. En Santiago, 6 grados.
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19: Faltan 26 minutos para las 9 de la mañana. Luego de escuchar y recordar al gran Camilo VI con Fresa Salvaje, vamos a hablar de un nuevo proyecto para declarar feriado el 17 de septiembre tras el portazo del gobierno. Recordamos este clásico de la música. Fresa.

0: vamos con lo anunciado, faltando 23 minutos para las 9 de la mañana, tal como les anunciaba recién aquí en Panorama Imagina. Luego del portazo del gobierno a la iniciativa impulsada por el Partido de la Gente, ahora el Partido Comunista decidió sumarse a la propuesta para declarar feriado el jueves 17 de septiembre, y extender a 4 días el descanso por fiestas patrias. El proyecto fue presentado por la bancada PC Independientes y busca, además del descanso familiar, favorecer el turismo, las pymes y la reactivación económica, especialmente en regiones que se han visto tan afectadas por las emergencias climáticas. Desde el PC hicieron un llamado al Ejecutivo a reconsiderar, por favor, su postura y apoyar esta iniciativa. Sostienen que el feriado podría ser beneficioso para las familias y para la actividad económica durante estas celebraciones. Esa es la noticia del momento, vamos a ver si prospera o no. Mientras también nosotros nos acabamos de enterar que no habrá Jane Fonda este año, tal como escuchan. A pocas semanas de las fiestas patrias, la organización de la emblemática Jane Fonda anunció que el evento no se llevará a cabo este año 2026 por fuerza mayor. Esta Jane Fonda, este centro de eventos tan maravilloso, ¿cierto?, que nace ya por el año 1996 por iniciativa del grupo Los Tres.
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0: Una pena, pero bueno, hay alternativas y a ver qué ocurre en los próximos días con esta idea del Partido Comunista. Vamos a la música nuevamente, faltando 22 minutos para las 9 de la mañana. Nos quedamos ahora con el puertorriqueño Luis Fonsi, Corazón en la Maleta.

0: corazón en la maleta y cómo el corazón vibra, ¿cierto? Y salta y late hasta hora de la mañana cuando uno recuerda aquellos platos, aquellas comidas que nos preparaba nuestra mamá o la abuelita cuando éramos chicos, ¿ah? ¿Eh? Aquí en Panorama Imagina, faltando 18 minutos para las 9 de la mañana, vamos a recordar junto a ti. Clara Pino me cuenta aquí en el WhatsApp, su mamá trabajó siempre, dos hermanas, y dice que la mamá les preparaba siempre un plato típico para ellas, ¿ah? Papas fritas en cuadritos con queso y jamón. Dice que es exquisito. Yo creo que a mis hijos se los he preparado por suerte una vez nada más. Gracias, Clara, por tu participación. Te escuchamos a ti. Muy buenos días.
1: Hola, buenos días. A mí me encantaba el pollo arvejado con arroz. ¿Ya? Que sigue haciendo mi mamá. Hoy, delicioso, delicioso. Porque además cuando lo como ahora, como que me recuerda muchos momentos de cuando éramos niños.
0: Me imagino. Bueno, de eso se trata también, ¿cierto? Cada mañana nuestros temas de conversación. También nos escribe Ale, dice Ale Cisterna. Buenos días, Edith. Mi comida preferida a la niñez, algo muy simple, puré con huevo. Me gusta, me recuerda a mi mamá porque además cocinábamos juntas. Muchas gracias. Hola.
2: Recuerdo con mucho cariño y nostalgia unos canutones que mi mamá hacía con salsa, aceitosos, pero el aceite era la más rica del mundo. La carne que le colocaba un poquito de cebolla, unas hojitas de orégano, esa cosa maravillosa, las sopaipillas, que cada vez que caía una gota era como inmediato. Realmente yo pensaba que la casa era mágica con mi mamá. Ella tenía todo maravillosamente cocinado siempre.
0: Bueno, sabores de mamá, finalmente es eso, ¿cierto? Y ahora que viene la lluvia, ¿por qué no a preparar unas ricas sopaipillas, ¿cierto? Hola, buenos días.
3: Hola, buenos días. Por aquí Javiera, soy nueva auditora de la radio y me encanta. Mira, mi comida favorita cuando pequeña eran esos tallarines de espinaca, ya con crema y con vienes así cortaditas con salsa de tomate. O bien esos mismos fideos de espinacas con crema, pero con salsa de jurel.
0: ¡Ay, qué rico, qué sabroso! Muchas gracias, nos escribe un varón. Mario Carrasco, mi plato favorito de la infancia, que me alegraba la vida, eran los fideos con harto queso rallado. Muchas gracias, Mario. Hola.
4: Hola, Radio Imagina. Hoy no, mi snack favorito, sobre todo los recreos en el colegio, ¿ya? Era el típico pan amasado con dulce de membrillo.
0: ¡Uy, qué
4: rico! Y todavía me encanta, mantequilla y dulce de membrillo, incluso todavía lo como.
0: Tenemos amigas acá, por ejemplo, Lili, que recuerda el típico salpicón preparado por la mamá también. Uy, qué recuerdo, ¿cierto? Para el paladar. Hola, buenos días.
5: Hola, buenos días, Radio Imagina, y a todos ustedes. Hoy me acuerdo de mi abuelita. Ella era una gran cocinera y le hacía platos a todo el mundo muy rico. Pero lo que más recuerdo de ella eran dos postres. La leche nevada y el turrón de vino, que no lo he vuelto a probar nunca más.
0: Mira qué rico. Lo último yo no creo que nunca lo he comido, si no me equivoco. Bueno, muchísimas gracias a todas ustedes, amigas, amigos que se contactaron al Panorama Imagina del día de hoy y decidieron recordar con nosotros aquellos sabores de la niñez.
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0: Esos sabores a mano de mamá o de abuelita, ¿cierto? Bueno, vamos a ir a la música nuevamente y ya vamos a saber quiénes se llevan las gift cards en esta oportunidad. Quedan algunos minutos del concurso, ¿eh? Mientras nosotros, a propósito de recordar, vamos a viajar hasta el año 1983. ¿Qué edad tenías tú en aquel momento? Nos quedamos con el grupo Culture Club con Cama Chameleon.

0: Y luego de recordar ese éxito junto al grupo Wet, Wet, Wet, Love Is All Around, nos vamos. Estamos ya culminando este panorama, imagina, de día jueves. Jueves 13 de agosto, preparándonos con todo para la lluvia. Recuerden que a eso de las 8 de la noche debería empezar a llover aquí, al menos en la región metropolitana. Mañana viernes nos volvemos a encontrar con un nuevo Panorama Imagina, cargado de noticias, con buena música, los clásicos de siempre, un nuevo concurso, la interacción con ustedes, porque tanto la música como ustedes, por supuesto, son nuestra prioridad aquí en la 88.1. Y nos vamos, pero antes, con nombres de ganadores, ¿cierto? Quienes se llevan las gift cards esta mañana. Cecilia Núñez, Alicia Guerrero y Eugenia Álvarez. Cecilia Núñez, Alicia Guerrero, Eugenia Álvarez. Felicidades y muchas gracias a todos los que hoy día también participaron, concursaron y opinaron. Mañana tenemos más sorpresas para ustedes. Y hoy nos vamos con un saludo muy especial para todos los zurdos y las zurdas que nos están escuchando, porque hoy se celebra el Día Internacional del Zurdo y la Zurda, una celebración del año 1976, para dar un espacio, un lugar a aquellas personas que operan con la mano izquierda y hacen todo con la mano izquierda, que se han visto a lo largo de la vida enfrentando algunas dificultades como las sillas del colegio, aceptos adaptados solos para diestros, las tijeras que hoy día afortunadamente existen para zurdos, pero elegimos a un artista, uno de los zurdos más destacados de la música internacional. Estamos hablando del gran Phil Collins. Nos vamos escuchando su música, la música de este artista, cantante, músico, compositor, baterista, zurdo, que fíjense que escribe y hace todas sus actividades, por supuesto, con la mano izquierda, y adaptó su manera de tocar la batería de una forma muy particular. Nos vamos con Two Hearts, un abrazo enorme, a abrigarse. Mañana viernes nos volvemos a encontrar a las 7 en punto. Chao, chao.
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0: 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La hora en Radio Imagina, 8:57 minutos. A esta hora la escritora Ángeles Mastretta en Radio Imagina. Somos lo que dejamos en los otros.
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10: Hola, hola, muy buenos días. ¿Cómo estás? Ya es jueves. Esta semana de agosto se está pasando muy rápido. Y aunque el frío sigue acompañándonos en estas mañanas, acá en Aire Nuevo ponemos buena energía y un poquito de calor para comenzar el día. Partimos con todo junto a Luis Miguel y este clásico. Tengo todo excepto a ti.

Mientras dormimos, nuestro cerebro sigue trabajando. Ordena información, consolida recuerdos y ayuda a reparar nuestro cuerpo. Por eso dormir bien no es perder el tiempo, es una parte fundamental de nuestro cuidado diario. Y ahora seguimos con dos grandes de la música, Michael Jackson y Paul McCartney, que se unen en este clásico. Escuchamos The Girl Is Mine, aquí, en Aire Nuevo.

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1: Nos vamos de viaje a través de los recuerdos del año 1976. En Chile, el arzobispo de Santiago, Raúl Silva Enríquez, creó la Vicaría de la Solidaridad, que durante sus 16 años de existencia, dedicó sus esfuerzos a otorgar asistencia jurídica, económica, técnica y espiritual a las personas perseguidas por el régimen militar. Y en la música, Joe Dassin nos regaló la canción A Ti, que escuchamos ahora en Aire Nuevo.

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0: 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Una pequeña pausa y ya volvemos con lo mejor de la música.
1: Hacemos una pequeña pausa y al regreso seguimos respirando aire nuevo y canciones como estas.

0: 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La temperatura en Radio Imagina. En Valdivia, 2 grados. En Santiago, 10 grados.
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11: Seguimos en Aire Nuevo esta mañana de jueves con música para acompañarte. Ahora nos quedamos con un clásico que siempre es un gusto escuchar. Bob Dylan y Lay, Lady, Lay.

Quedamos con The Alan Parsons Project, un dúo británico conocido por mezclar el rock progresivo con sonidos electrónicos y una producción llena de detalles. Escuchamos uno de sus clásicos de los años 80, es Don't Answer Me, en Radio Imagina.

Nuestros perros podrían conocernos más de lo que pensamos. Un estudio descubrió que su cerebro es capaz de distinguir distintas expresiones humanas, como felicidad, miedo, tristeza e ira, incluso cuando se trata de personas desconocidas. Eso sí, no significa que entiendan nuestras emociones como nosotros, pero sí saben que algo cambió en nuestro ánimo. Y ahora seguimos con música y nos vamos con Cristina y los Subterráneos. Mil pedazos, aquí en Aire Nuevo.

Agosto puede sentirse como el mes en que las pilas empiezan a agotarse. El cansancio acumulado del año, las exigencias laborales y académicas, el frío y la falta de luz pueden aumentar el desgaste emocional. De hecho, los especialistas advierten que las consultas psicológicas aumentan en estas fechas por el estrés y el cansancio acumulado. Por eso el llamado es a no normalizar el agotamiento y prestar atención a señales como problemas persistentes del sueño, cambios bruscos de peso o sentir que ya no podemos cumplir con nuestras obligaciones. Y para seguir acompañándote en esta mañana de aire nuevo, nos vamos con Elton John y una canción que siempre nos trae buenos recuerdos. Little Jeannie.

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1: Nos separamos por un momento y volvemos en Radio Imagina con Álvaro Rudolfi. Aire nuevo y estas canciones.

0: 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La hora en Radio Imagina. 9:57 minutos. A esta hora el cantante Luis Miguel en Radio Imagina. Para que las cosas salgan bien, se debe tener la mejor disposición.
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16: En marzo tendremos nuevamente en nuestro país a la Oreja de Van Gogh, 26, 27, 28 y 30 de marzo. Y mientras esperamos ese reencuentro, escuchamos uno de sus clásicos, Deseos de Cosas Imposibles.

El omega 3 es uno de los nutrientes más importantes para el cerebro y el corazón, pero la mayoría de las personas no consume suficiente. Este se encuentra principalmente en el pescado azul, como el salmón, la sardina y la caballa, pero también en las nueces y las semillas de chía. En invierno, cuando el ánimo tiende a bajar, el omega 3 tiene un efecto en la regulación del estado de ánimo. Así es que más pescado en la comida no viene mal. Datos para ti en la 88.1. Y ahora es el turno de U2, One.

Y en este mes del corazón quiero contarte de un estudio realizado por expertos de Harvard, que siguió a casi 200.000 personas para analizar cómo la alimentación puede influir en nuestra salud cardiovascular. Los investigadores encontraron que, más que enfocarse solamente en las calorías, es importante poner atención a la calidad de los alimentos que consumimos. Una alimentación con más vegetales, granos y menos productos ultraprocesados como grasas y proteínas de origen animal se relacionó con un menor riesgo de desarrollo de enfermedades cardíacas. Así es que para cuidar el corazón, también importa lo que ponemos cada día en nuestro plato. Y ahora seguimos con música y nos vamos con Eros Ramazzotti, La cosa más bella.

0: 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Otra pequeña pausa y ya volvemos con lo mejor de la música aquí en Aire Nuevo.
1: Hacemos una pequeña pausa y al regreso seguimos respirando Aire Nuevo y canciones como estas.

0: 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La temperatura en Radio Imagina. En Talca, 8 grados. En Santiago, 13 grados.
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13: Ese Manuel, insoportablemente bella.

Hay canciones que pasan los años y siguen teniendo algo que decirnos. Nos quedamos con Roque Narvaja y Yo Quería Ser Mayor, un clásico que hoy vuelve a sonar en Aire Nuevo.

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1: Viajamos hasta 1964, cuando The Supremes grabaron Baby Love, una canción escrita y producida por el famoso equipo Holland Dozier Holland. El tema llegó al número uno tanto en Estados Unidos como en el Reino Unido, y fue la segunda de cinco canciones consecutivas de The Supremes en alcanzar la cima del ranking estadounidense. Un clásico que hoy recordamos en aire nuevo es Baby Love.

¿Y esta canción? ¿A quién te recuerda? Cuéntame en nuestras redes sociales mientras la escuchamos. Soy Álvaro Rudolfi y quiero saber más de ti. Estamos en Radio Imagina 88.1.

Si haces casi todo con la mano izquierda, hoy tienes motivo para celebrar. Hoy, 13 de agosto, es el Día Internacional del Zurdo. Una fecha que nació en 1992 para visibilizar los desafíos de vivir en un mundo lleno de tijeras, pupitres y objetos pensados principalmente para diestros. Y ser zurdo no es algo que uno decida. La preferencia por una mano comienza a desarrollarse incluso antes de nacer y estaría relacionada con factores genéticos y ambientales. De hecho, se estima que hasta 40 genes podrían influir en que una persona sea zurda. ¿Roberto Carlos será zurdo o diestro? No sabemos, pero lo que sí sabemos es que tiene una canción que vale la pena escuchar. Es No te apartes de mí, en la 88.

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1: 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La hora en Radio Imagina. 10:55 minutos. A esta hora, la actriz Emma Watson en Radio Imagina. Todo lo que puedo hacer es seguir mis instintos, porque nunca voy a complacer a todos. 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
13: Hola, bienvenidos a un nuevo Boulevard Imagina, este jueves 13 de agosto. Prepárense para disfrutar de la mejor música de la vida con grandes invitados como Maciel, Madonna, Alejandro Sanz, contándoles que ya pueden programar sus canciones favoritas en nuestro Instagram @radioimagina. Iniciamos este viaje musical con la inconfundible voz de Janet y su clásico Frente a Frente.

Continuamos en Boulevard Imagina este día jueves con un interesante dato para la piel de tu rostro que seguramente sufre con el frío de invierno. Para cuidar el rostro, usa una crema hidratante más densa o nutritiva antes de salir. Aplica protector solar diario. Lava la cara con agua tibia en lugar de muy caliente. Protege los labios con bálsamo y cúbrete con una bufanda suave. Es importante que protejas la piel del rostro con accesorios de algodón o lana fina y que evites los cambios bruscos de temperatura. Cada día en Boulevard Imagina tenemos buenos datos para ti. Y en la música, Tina Turner, We Don't Need Another Hero.

¿Sabes en qué consiste la dieta 16-8? Es un tipo de ayuno intermitente que consiste en ayunar durante 16 horas y consumir los alimentos en una ventana de 8 horas al día. Los especialistas señalan que este patrón ayuda a reducir la insulina, facilita la quema de grasa y promueve la reparación celular. Pero cuidado, porque el ayuno 16-8 está contraindicado en mujeres embarazadas o en periodo de lactancia, menores de edad, personas con historial de trastornos de la conducta alimentaria y pacientes con diabetes tipo 1. De todas maneras, siempre será mejor que consultes con un especialista. De vuelta a la música en Boulevard Imagina este jueves, nos acompaña Joan Manuel Serrat. Tu nombre me sabe a hierba.

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0: 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La temperatura en Radio Imagina.
1: En Chillán, 6 grados. En Santiago, 14 grados.
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Continuamos en Boulevard Imagina este día jueves 13 de agosto en compañía del grupo The Beat Boys interpretando Kokomo, canción sugerida por nuestra amiga Cecilia Rebolledo de Santiago.

¿Sueles hidratarte apenas te levantas por la mañana? Tomar jugo de limón diluido en agua en ayunas ayuda a hidratar el cuerpo tras el sueño, aporta vitamina C antioxidante, estimula de forma leve la digestión y facilita la absorción de hierro. Ojo, no es una bebida milagrosa ni quema grasa por sí sola. Beber jugo de limón en agua y en ayunas también ayuda a reponer líquidos tras las horas de descanso nocturno. ¿Lo sabías o no lo sabías? Te lo contamos aquí en Boulevard Imagina y también te obsequiamos este gran clásico de Nicola Di Bari.

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La hora en Radio Imagina. 11:50 minutos. A esta hora el actor Charles Chaplin en Radio Imagina. Ríe y el mundo reirá contigo. Llora y el mundo dándote la espalda te dejará llorar. Un momento para recordar. 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En Estados Unidos se estrena la serie televisiva Friends, una de las más exitosas de todos los tiempos. En Chile se pone en marcha el sistema multicarrier, siendo el segundo país del mundo en usarlo. Y en la música, la banda Bon Jovi lanza uno de sus sencillos más vendidos, Always.

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Continuamos en Boulevard Imagina este penúltimo día de la semana en compañía del grupo The Beatles, quienes nos visitan con esta canción titulada Girl y que programó nuestra amiga Catalina Valenzuela de las Condes.

¿Sabes por qué bostezamos? Principalmente como un mecanismo biológico de termorregulación para enfriar el cerebro cuando éste se fatiga o sobrecalienta. Y por un reflejo de empatía social que contagia el acto. Lejos de ser un simple signo de aburrimiento, el bostezo aporta beneficios al cuerpo humano. El bostezo permite refrescar el cerebro, optimizando el rendimiento cognitivo. Además, alivia la tensión en la mandíbula, el cuello y la cara. Y para que te relajes, la música en Boulevard Imagina con Chayanne. Pienso en ti.

0: Tal vez no quieras que esta melodía te susurre el alma y te lleve al recuerdo. 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

0: 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La temperatura en Radio Imagina. En los Andes, 16 grados. En Santiago, 17 grados.
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Jueves 13 de agosto seguimos programando tus canciones favoritas y a través de nuestro Instagram, @radioimagina, Carolina Troncoso de Viña del Mar nos invita a escuchar este gran éxito del grupo Simple Red, You Make Me Feel Brand New.

¿Te gusta el día jueves? ¿El encanto del día jueves radica en ser la antesala perfecta del fin de semana? Combinando la energía de las metas casi cumplidas con un respiro social y cultural relajado. Además de ser tradicionalmente asociado en diversas culturas con la prosperidad, la buena suerte y la expansión. Hoy jueves puede ser el día perfecto para que te reúnas con alguna amiga o amigo, o bien una escapadita con tu pareja, ya que normalmente el jueves no cuenta con las aglomeraciones típicas del fin de semana. Y después de esta buena idea para ti, la música en Boulevard Imagina con Ricardo Arjona y Gaby Moreno interpretando Fuiste Tú.

0: Muy bien, queridas amigas y amigos, así despedimos nuestro Boulevard Imagina el día de hoy. Gracias por llegar a la cita de este jueves 13 de agosto, día de escuchar la mejor música de nuestras vidas. Y ahora sigue en compañía de Estación Imagina, disfrutando de la mejor selección musical para ti. Nos encontraremos mañana viernes, como siempre, 11 a.m. en punto. Un fuerte abrazo y cuídate mucho. Chao, chao.
1: 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La hora en Radio Imagina.
0: 12:54 minutos. A esta hora la actriz Marilyn Monroe en Radio Imagina. Es mejor ser absolutamente ridículo a ser absolutamente aburrido.
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0: 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La temperatura en Radio Imagina. En Coquimbo, 15 grados. En Santiago, 15 grados.
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0: 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La hora en Radio Imagina.
1: 1:52. A esta hora la actriz y cantante Olivia Newton-John en Radio Imagina. Soy feliz y pienso que ser feliz mantiene un aspecto joven.
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1: 1999. En Venezuela, el comandante Hugo Chávez asumió el mando de la República con un discurso en el que resaltó que los nuevos tiempos de su país tenían un solo nombre, y ese era la Revolución Bolivariana. En Chile, Radio Minería llega a su fin tras 57 años de labor radial. Y en la música, Robbie Williams nos regala esta canción.

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0: 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La temperatura en Radio Imagina. En Coyhaique, 4 grados. En Santiago, 20 grados.
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0: 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La hora en Radio Imagina. 2:56 minutos. A esta hora el artista Andy Warhol en Radio Imagina. Me encanta Los Ángeles y Hollywood. Son preciosas. Todo es glamuroso. El mundo lo es y me encanta ese estilo. Quiero ser y reflejar ese brillo.
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0: 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La temperatura en Radio Imagina. En Iquique, 19 grados. En Santiago, 22 grados. 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

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La hora en Radio Imagina. 3:51 minutos. A esta hora, el cantante Julio Iglesias en Radio Imagina. Los paparazzi son formidables. ¿Qué sería de mí sin ellos? Un momento para recordar. En Radio Imagina, los años inolvidables. 1989. En la plaza Tiananmen de Beijing, China, es fotografiado el hombre del tanque, un manifestante anónimo de pie frente a una columna de tanques. En Chile, el político Patricio Aylwin Azócar se presenta como candidato a la presidencia de la República en representación de la Concertación de Partidos por la Democracia, obteniendo la mayoría de la votación con un 55,2%. ¿Y en la música? Roxette se apodera del número 1 de los rankings con Listen to Your Heart.

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17: Hola, qué alegría saludarlas y saludarlos en esta nueva edición de Conexión Imagina. Desde ya te invito a conectar con esas canciones que son verdaderas máquinas del tiempo, esas que despiertan la nostalgia y nos llenan el corazón de lindos recuerdos. A partir de ahora puedes programarlas en nuestro Instagram, que es @radioimagina. Soy Daniel Maldonado Amaro y nuestro programa comienza con Miguel Bosé. Voy a ganar.

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El cantante español Julio Iglesias es amante del golf, al que es muy aficionado y participa en torneos benéficos. Además, es un gran amante de la naturaleza y de los jardines. En Conexión Imagina lo escuchamos con Un día tú, un día yo, canción programada por nuestra amiga Teresa Manríquez desde Providencia.

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0: 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La temperatura en Radio Imagina. En Ovalle, 18 grados. En Santiago, 19 grados.
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música de Grease. Jueves por la tarde y escuchamos Summer Nights, el icónico dúo de John Travolta y Olivia Newton-John, que retrata un romance juvenil, un clásico del 78, ideal para esta hora de la tarde.

El grupo mexicano Maná se presentará en Chile el próximo 5 de diciembre en el Estadio Monumental de Santiago. El show forma parte de su gira Vivir Sin Aire Tour y será su única presentación en Chile para celebrar 40 años ya de trayectoria. Los escuchamos con Rayando el Sol, tema que nos pide desde Viña del Mar, Claudia Martínez.

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1: 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La hora en Radio Imagina. 4:52. A esta hora el cantante Luis Miguel en Radio Imagina. El mejor momento de mi vida fue cuando sentí estar enamorado por primera vez.
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¿Ya anotaste tu canción favorita? Bueno, ¿qué esperas? Hazlo en nuestro Instagram, @radioimagina, para que puedas disfrutarla donde quiera que te encuentres. Atenta Margarita Sepúlveda de Santiago, porque para ti va este tremendo clásico de Roberto Carlos, Telepatía.

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1: 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La temperatura en Radio Imagina.
2: En Rancagua, 14 grados. En Santiago, 17 grados.
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1: Prepárate para escuchar un éxito del año 81 junto a Phil Collins, In the Air Tonight. Un clásico cargado de misterio y atmósfera que sigue erizando la piel generación tras generación. 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

Seguimos en Conexión Imagina, felices programando tus últimas propuestas musicales. En nuestro Instagram y desde la comuna de La Reina, Adriana Lagos nos invita a escuchar a Ricardo Arjona, Tarde.

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0: Y así, sin darnos cuenta, se nos pasó volando la tarde en Conexión Imagina hoy jueves 13 de agosto. Como siempre, muchas gracias por programar tus canciones, por acompañarnos, por ser parte de nosotros. Ya llega Natalia del Campo en Avenida 88.1 y nosotros nos encontramos mañana a las 4 en Conexión Imagina. Un gran abrazo, buen retorno a casa y feliz tarde de jueves.
1: 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La hora en Radio Imagina. 5:52 minutos. A esta hora el cantante Freddie Mercury en Radio Imagina. Pienso que ser natural y ser genuino es triunfar. Un momento para recordar. 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Después de un fallido golpe de Estado, Mijaíl Gorbachev anuncia la disolución de la Unión de Repúblicas Socialistas Soviéticas. En Chile se crea el Servicio Nacional de la Mujer, con la finalidad de promover la igualdad de los derechos entre hombres y mujeres. Y en la música, Michael Bolton lanza su versión del éxito When a Man Loves a Woman, que un año después ganó el premio Grammy a la mejor interpretación vocal pop masculina.

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11: Seis de la tarde, un minuto. ¿Cómo están? Muy bienvenidos a esta avenida en un Santiago que nos sorprendió con lluvia, ¿o no? No es que haga frío, pero la verdad es que de repente cayó la lluvia, tenemos 15,5 grados, los cielos están nublados y mañana los chubascos débiles van a ser la tónica de este viernes 14 de agosto que vamos a tener mañana y también el sábado, ¿eh? Chubascos débiles hasta incluso el lunes, según la dirección meteorológica. Así que así es este mes de agosto, impredecible, sol en algunos momentos, lluvia en otros. Así que queremos comenzar junto a ti con esas canciones que son parte de tu vida. Franco de Vita, Luis en Radio Imagina.

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1: 6:10 PM, lluvia en toda la región metropolitana, pavimento resbaladizo en calles y autopistas de Santiago, así que la recomendación es estar muy atento a la condición del tránsito, por supuesto, moderar la velocidad, hay puntos de mayor congestión y en días de lluvia también los trenes del Metro de Santiago circulan a una velocidad reducida, por ejemplo, los tramos descubiertos de la línea 1, 2, 4 y 5, ¿no? Lo que puede generar también mayores tiempos en tu viaje, pero ese viaje puede ser mejor si estás escuchando Radio Imagina. Hay trabajos de reparación en la calzada de Vespucio, en el sector oriente, entre Presidente Riesco y Cerro Colorado. Habrá reducción de la capacidad hasta fines de septiembre, así que el tiempo de viaje entre Colón y Presidente Riesco en horario punta puede superar los 50 minutos, así que es bueno planificar con tiempo, ¿no es cierto?, tu viaje, sobre todo si estás manejando ahí por la comuna de Las Condes. También, ojo con el pronóstico del tiempo, porque la Dirección Meteorológica emitió una alerta por tormentas eléctricas aquí en la región metropolitana y otras 4 regiones desde esta tarde hasta la noche del jueves, y además actividad eléctrica, y existe la posibilidad de granizos y con inestabilidad atmosférica. En la región metropolitana, la alerta considera los sectores del Valle y la Precordillera, pero también zonas de Coquimbo, Valparaíso, Higgins y Maule. Durante esta noche aquí en Santiago pueden registrarse chubascos aislados, las precipitaciones más intensas a partir de mañana viernes hasta las primeras horas del lunes. Oye, también cerrado el paso de los Libertadores hasta el domingo, domingo lunes 17 de agosto, cuando se va a evaluar la viabilidad de la apertura. Lleva 29 días cerrado el paso más importante que une Argentina con nuestro país. 6:12 PM, es Albano y Romina Power. Felicidades.

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1: Oye, te invito a algo muy, muy especial. Te invito a hablar del amor. Porque el amor te puede llevar a hacer cosas que normalmente uno no haría, ¿o no? Salir de la zona de confort, como se dice, demostrar lo que uno siente de manera inesperada. Porque hay quienes se la juegan con todo o quienes prefieren demostrarlo en pequeños detalles día a día. Quizás una sonrisa, regalar un pequeño regalo que sorprenda o hacer una gran demostración. Por eso queremos preguntarte a ti, ¿qué fue lo más lindo que hiciste por amor? ¿Viajaste kilómetros para ver a alguien? ¿Preparaste una sorpresa? ¿Preparaste una comida rica, por ejemplo? ¿Escribiste una carta? ¿Te aprendiste una canción? ¿O simplemente estuviste ahí cuando más te necesitaban?

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1: Así es, y tenemos también un regalo especial, porque es un regalo que uno suele dar a quien quiere, ¿o no? Son chocolates. Tenemos una linda caja de chocolates Varsovien que puede ser para ti. Es el sonido de los suecos ABBA, el pop perfecto de Waterloo en Radio Imagina.

0: 6:26 era A Wood on Fire y September en el 88.1. Nos vamos a una pausa muy breve, hay 14,9 grados y recuerda que si tu auto Citroën fue fabricado entre el 2010 y 2018, debes agendar tu revisión de airbags en citroen.cl. Tu seguridad y la de tu familia es lo primero, agenda hoy, es gratis y simple. 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Vamos a una pausa y de regreso, Daniela Romo, Paulina Rubio y mucho más.
1: 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La temperatura en Radio Imagina. En Temuco, 11 grados. En Santiago, 15 grados.
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0: Yo no te pido la luna, son los acordes iniciales de este clásico de Daniela Romo en Radio Imagina.

Son las 6:36, es Paulina Rubio. Esta sí que es para cantar a todo, para subir el volumen, si estás en el auto, a tus audífonos, en la casa. Yo no soy esa mujer.

Son las 6 de la tarde con 39 minutos. Oye, atención con los virus respiratorios, porque la circulación vuelve a tomar fuerza en nuestro país. El último reporte del Ministerio de Salud muestra que la positividad de las muestras llegó al 49,5%, la cifra más alta de las últimas tres semanas. ¿Cuál es el virus que más se detecta? El rinovirus. Sigue el virus respiratorio sincicial, el VRS, y la influenza B. Esto se refleja en los hospitales. El 38,8% de las hospitalizaciones pediátricas son por enfermedades respiratorias, la cifra más alta de esta campaña de invierno. Las hospitalizaciones también han aumentado esta semana con niños afectados. Los especialistas llaman a no bajar la guardia, mantener las vacunas al día, ventilar espacios cerrados, lavarse las manos con frecuencia, evitar compartir con otras personas si tenemos síntomas, como medidas simples que pueden ayudar a reducir los contagios. Si hay tos, fiebre, decaimiento, dificultad para respirar, especialmente en niños pequeños y adultos mayores, lo importante es consultar a tiempo y no esperar a que los síntomas empeoren. La temporada de virus respiratorios todavía está activa y las autoridades recuerdan que la prevención sigue siendo clave. Es Juan Gabriel, pero qué necesidad en Radio Imagina.

15 minutos para las 7 de la tarde. Oye, qué bueno, Juan Gabriel, ¿no? Pero qué necesidad, cantábamos. ¿Para qué tanto problema? Oye, no nos hagamos problema y agendémonos para esta noche, 22 horas, la gran final de Fiebre de Baile. Oye, va a ser en vivo desde el Movistar Arena. 6 participantes buscan quedarse con el primer lugar de este concurso de baile, con Ica Peli, José Antonio Raffo, Antonella Enríquez, Vale Rota, entre otros. Los dos últimos, José Antonio Raffo y Disley Ramos, se definieron anoche en una semifinal donde Antonella Enríquez consiguió la mejor puntuación y Diego avanzó por la votación popular. Los 6 tendrán que enfrentarse en la pista por el título de esta temporada, en una final que además va a tener presentaciones en vivo de Fran Valenzuela, Catáis y Alanis Lagos, entre otros. Será el público el encargado de definir quién se queda con la victoria en esta última jornada, poniendo el broche de oro a una temporada que durante meses llevó baile, competencia y polémica a la pantalla. Es Lionel Richie, esto es Hello en Radio Imagina.

0: 6 minutos para las 7 de la tarde, eran los hermanos The Barge y este ritmo caribeño compuesto por Diane Warren para esta canción que cantábamos, The Rhythm of the Night, aquí en Radio Imagina. 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Nos vamos a una pausa muy breve y vamos a contar con Albert Hammond. Te voy a contar lo que Cristian Castro hizo a sus 51 años de edad. Vamos y volvemos.
1: 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La hora en Radio Imagina. 6:56. A esta hora, el músico George Harrison en Radio Imagina. Mi vida es la música. Solo soy yo cuando tengo una guitarra en las manos. 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
0: Albert Hammond nos hace disfrutar esta tarde invernal, ¿no? Esta tarde de lluvia, esta tarde de agosto. Es No te vayas en Radio México.

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1: El mexicano Cristian Castro acaba de cerrar una etapa que tenía pendiente consigo mismo. ¿Sabías cuál es una etapa importante? Terminó el colegio. Cristian Castro, a sus 51 años y después de 2 años y medio de estudios, se graduó de la etapa escolar. Una ceremonia que realizó en Ciudad de México y tuvo un momento bien emotivo porque llegó su mamá, Verónica Castro, ¿no? La gran diva mexicana, la gran actriz mexicana, asistió como madrina de toda la generación de compañeros. Eso sí, claro, la actriz llegó utilizando oxígeno y con dificultades para caminar, aunque su entorno aseguró que está estable. Después de recibir su diploma, contó que ahora quiere ir a la universidad. Le interesa especialmente la filosofía, la psicología y la historia del arte. Durante la graduación, el cantante cantó 3 canciones, una que se llama Estudiar y que dedicó especialmente a su mamá y a sus compañeros. ¿Por qué se demoró tanto en terminar el colegio? Es algo, ¿no es cierto?, que el propio Cristian Castro nos tendrá que contar en alguna otra oportunidad. Por ahora, cantamos Vuélveme a Querer en Radio Imagina.

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7:14. Oye, cantábamos con Luis Miguel, pero ahora, claro, cambiemos de tema porque vamos a hablar del estrés y de la salud del corazón, porque hay trabajos que te pueden generar estrés y esto puede afectar mucho más a nuestro ánimo. Estamos en el mes del corazón, como te hemos ido contando, y vale la pena mirar cómo lo que vivimos durante la jornada laboral puede impactar nuestra salud cardiovascular. Un estudio de Harvard encontró que las mujeres con trabajos altamente estresantes tienen un 40% más

y 8 horas, hacer actividad física, organizar las tareas y buscar herramientas para manejar el estrés y la ansiedad también son formas de cuidar nuestra salud cardiovascular. Me encanta esta canción, lo tengo que decir. It's All Coming Back to Me Now, es Celine Dion en Radio Imagina.

Escuchamos a Sade en Radio Imagina. Esto es Smooth Operator.

0: 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Nos vamos a una pausa. De regreso, Humberto Tozzi, Casey and the Sunshine Band, Elton John y más.
1: 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La temperatura en Radio Imagina. En La Serena, 14 grados. En Santiago, 15 grados.
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0: Siete y media de la tarde, cantemos junto a Humberto Tozzi y este clásico, ¿no? De cualquier fiesta, de cualquier radio. Esto es Gloria en Radio Imagina.

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1: Hay canciones que nacen para ser un éxito y otras que primero que tienen que sobrevivir un cierto rechazo. Y es lo que pasó con Give It Up de Casey and the Sunshine Band. Hace exactamente 43 años llegó al número uno en el Reino Unido. Una canción que había sido grabada en el año 82, pero en plena caída de la música disco, su propio sello decidió que no valía la pena lanzarla como single. Parecía que ahí terminaba la historia, hasta que un sello independiente decidió, dijo, ¿sabes qué? Le voy a dar una segunda oportunidad. Y vaya que funcionó, porque Give It Up pasó 3 semanas en el primer lugar en el Reino Unido y meses después llegó a Estados Unidos, donde alcanzó el puesto 18 del Billboard Hot 100. Un rechazo que terminó convirtiéndose en una segunda vida para esta canción y en uno de esos temas, de esas canciones que apenas empiezan a sonar. Oye, uno al tiro la empieza a cantar, a bailar, te mueves del asiento con Give It Up, Casey and the Sunshine Band.

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1: Así es, la pregunta tiene o gira en torno a ese momento feliz, ¿no? Ese momento romántico. Maripi dice que la semana pasada se fue a Colombia por 4 días porque su pareja cumplía 50 años. Eso fue como el acto romántico mayor que ha hecho, Y llegó de sorpresa a su cumpleaños, dice. Fue el mejor cumpleaños y gracias a Dios, dice, no le pasó nada con el terremoto. Mayita dice que lo más lindo que ha hecho su marido fue para su cumpleaños porque... No, se disfrazó de un corpóreo, pero ¿saben de qué corpóreo? De Barney. Se disfrazó de Barney, porque ella es un niño hermosa y llevan 15 años juntos. Richard dice que para pedir pololeo se sintió la necesidad de hacerlo con una flor en la mano. Estábamos en tercero medio, me fugué del liceo para conseguir mi objetivo. 10 minutos de adrenalina pura de ir y volver, y los frutos están ahí. 27 años juntos, 2 hijas y 1 nieto. Cata nos cuenta que su pareja tuvo hace poco un accidente muy grave y se internó con él para cuidarlo y acompañarlo a la clínica. Viviana nos dice que la locura más maravillosa que ha hecho fue ir a Rock in Rio el 2019. ¡Wow, Viviana, te pasaste! Fueron a ver Slayer, la banda favorita de su esposo. Y ya, y fueron, estaban ahí en las playas de Río, un recuerdo inolvidable. Fabián Vargas dice que lo más lindo fue aprender a soltar todo lo que erróneamente él creía que era amor. Desde ese momento entendió que para poder amar hay que aprenderse a amar a uno mismo. Leo dice, por amor dejé todo en el sur de Chile por estar con mi amor 21 años atrás. Se arriesgó y no se arrepintió. Escuchamos tus opiniones.
2: Nosotros llevamos 20 años casados por su trabajo, vamos de ciudad en ciudad por los traslados de él, viajamos mucho, cada 5 años nos vamos cambiando de ciudad y uno deja amigos, deja trabajo, deja todo. Y yo creo que esa es una gran prueba que le pone el destino y el trabajo de él, pero yo sin duda a todos lados con él.
3: Yo viajaba por el fin de semana más de 3.000 kilómetros a Sao Paulo y de vuelta para ver a mi amor, que proleamos a distancia 2 años y medio. Hoy día llevamos 15 años casados con 3 hijos. Uno por amor hace todo, pues.
1: Uno por amor hace todo, pues. Oye, Maripi Maulén se gana los ricos chocolates Varsovian para que también sorprendas, ¿no?, a quien tú más amas. A propósito de amor, una pareja que ha cantado junta, ha trabajado junta en la vida profesional, pero también, ¿no?, en la vida sentimental. Es Víctor Manuel, nada sabe tan dulce como su boca.

10 minutos para las 20 horas. Llegamos al final de esta avenida 88.1 de hoy en un Santiago que tiene a esta hora 15 grados, cielos nublados. Y te recuerdo que el pronóstico de lluvias, chubascos débiles y probables tormentas eléctricas van a continuar durante este viernes, durante la tarde de este viernes y la noche también. Te envío un gran abrazo. Nos despedimos, cerramos el programa de hoy junto a Alejandro Sanz. Corazón partido.

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1: 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La hora en Radio Imagina. 7:57 minutos.
2: A esta hora, el cantante Rafael en Radio Imagina. Hay mucha gente que se parece a mí, pero yo no me parezco a nadie.
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